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0: ¿Cómo están? ¿Cómo están? Bueno, pues súper contentas en este viernes de Latino Lounge FM, gracias a Fridays Radio que nos permite la oportunidad, o nos da la oportunidad de estar aquí todos los viernes y dar este Latino Flow. Y estoy aquí, a ver, normalmente presento a la persona que esté a mi lado y ahora la voy a presentar con más gusto, no que me dé menos gusto saludar a todas, sino nuestra Yanina que había estado ausente.
1: Hola,
0: pero
1: chicos.
0: Ya volvió.
1: Hola chicos, ¿cómo están? Yo también los he extrañado mucho, he estado por Perú y de ahí con la rodilla, por eso no he podido venir, pero ya extrañaba a mis chicas y dije, no, las tengo que venir a ver.
0: Andaba por Perú y bueno, se dio un mal paso. Y ahora, aquí estamos de nuevo.
2: Así es, buenas tardes, Diana, a todos también y a todas que están aquí escuchándonos. Nos alegramos muchísimo de un viernes más junto a ustedes.
0: Eso, y bueno, para todas las que estuvieron presentes en Gökeles Maya, ¡qué bárbaro! Es que mis amores dominicanos, Grupo Extra, la rompieron. Y bueno, vamos a escuchar esta canción nueva, Máquina.

0: O sea, tengo Gänsehaut, hija, dije, Gänsehaut. ¡Mami! Gracias por estar aquí, gracias por existir, gracias por traerle al mundo, gracias a todos y cada uno de los que están aquí presentes, conectados.
1: Muchas gracias a ti, muchas gracias.
0: Y vamos a escuchar la canción completa después de esta entrevista. ¡Gracias!
1: ¡Bye, bye!
0: ¡Gracias a todos! ¡Chao!

0: Oiga, pues ya que estamos lejos, pues vamos a escuchar esta canción Lejos de Valentina
1: Holguín.
0: Holguín, a ver, ¿qué nos puedes contar? Tú la conoces, claro, ¿no? ¿No?
1: Sí, ¿sí? Claro.
0: Pero bueno, vamos a justamente nuestra reggaetonera. Exacto. Es la que nos va a hablar de Valentina.
1: Exacto. Hola chicas, ¿cómo están? Bueno, a Valentina la conocí por los reels de Instagram. Es una chica, me parece, de un talento fenomenal y tiene muy buenas canciones. Justo ha sacado ahora esta que se llama Lejos y me encanta. Tiene muchas, muchas canciones, pero esta es la última. Y justo, a ver si es que Valentina, a ver cuándo tiene tiempo también para hacerle una pequeña entrevista acá. Me ha dicho que sí, solamente que tiene que coordinar. Termines. Ahora vamos a ponerle su canción, ¿no?
0: Pues qué bonito, claro que sí. Bienvenidos todos los talentos, nuevos, no tan nuevos. Y bueno, vamos a escuchar esta canción, Lejos, en la versión remix de Valentina, Holguín y Mía.

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1: Todo llegará, ya llegarán también todos los conciertos a los cuales vamos a ir. A ver, es que no sé ni por dónde empezar. Voy a empezar justamente con la charanga banera, wow, que eso será ya pronto en Zurich. Después, bueno,
2: el tenemos... 22 de mayo en Zurich.
1: Sí, después...
2: La charanga banera, ahí tenemos... ¿qué tenemos?
1: Como pueden ver, aquí está mi agenda. En junio tenemos el de Jimmy Rodríguez.
3: Exacto. También tenemos... El 12 de junio en Stuttgart.
1: En Stuttgart, wow, exactamente.
3: Ese,
1: ¿qué más?
3: Va a estar súper. También sabemos que se presenta Camilo en... Sí. ¿En dónde es? En Zurich.
1: En Zurich, gente de zona en Zurich.
2: El 9 de julio también se presenta Vele.
1: Ajá, wow. Bad Bunny también estará presente.
3: Bad Bunny va a estar julio, también en Düsseldorf. Wow, se viene un montón de
2: el
3: conciertos.
2: El 4 de julio, el Latin Festival Airport en Nuremberg.
1: Allá voy. Y bueno, dentro de los artistas que están, están...
2: My Tower.
1: Exacto.
3: Uh-huh. Tito Nieves, el gran Tito Nieves.
1: Grupo Extra y wow, muchos, muchos más talentos. Pero ahorita Diana les va a contar... ¿A quién vamos a escuchar?
3: Y sí, ahora dentro de poquito, antes de despedirnos o después de despedirnos, vamos a hacerlo de manera espontánea, vamos a escuchar a Tito Nieves con De mí enamórate.

0: Bueno, estamos súper contentas con tanto talento que va a venir a Stuttgart, entre ellos justamente Jimmy Rodríguez, como lo comentábamos hace rato. Pues ya casi se acerca el final del programa, por eso vamos a escuchar Sandungueo de Jimmy Rodríguez y recuerden que
1: juntos brillamos más.

Bien, tecno alemán de segundo plato, pinchado por el señor Ali Schwartz, desde el sello Fine Records, propio sello que dirige con su hermano, y pinchando hoy en la cabina de la Main Room de Goa. Goa Año Nuevo 3D Robots, segunda parte. Continuamos en directo, 42 minutos pasan de las 8 de la tarde. Esto es Ibiza Sónica.

Seguimos dando gracias a todos esos comentarios de grandes oyentes de Ibiza Sónica a esta hora, sintonizando www.goaclub.es o bien a través de nuestra web www.ibizasonica.com, a través de diferentes aplicaciones. Bien, Iván Pardo dice: ¡Ey, un abrazo desde México! ¡Qué fiestón! Gracias, Iván. Feliz año para ti. Te mandamos saludos desde Madrid. Juanma Fernández Paraíso dice: un saludo desde el Acebrón, Cuenca. Dice que en breve partimos para Goa. Esperemos que tengan entradas. Miss Keating, ¿qué hora tiene? Un saludo y feliz año. Juanma, un saludo para ti también. Y te esperamos aquí en Goa. Tener cuidado por el camino. Y venga, aquí estamos hasta las 6 de la madrugada, nosotros hasta la 1, pero luego nos quedaremos bailando. Luis Bonilla dice: buena música para empezar el 2011 bailando. Dice: saludos desde México. Pues saludos de nuevo para México a Luis Bonilla. Luis Vázquez dice: una espectacular manera de comenzar el año. Saludos y mucho éxito desde Puerto Rico. Pues saluditos también a Puerto Rico. Aarón Sánchez dice: triste de no poder estar ahí disfrutando de este musicón. Un saludo muy grande para Ibiza Sónica. Gracias, amigo Aarón. Otro para ti. Dice: ¿qué se está cociendo por ahí? Dice: un cocido madrileño, por lo menos, amigo. Dice: grandes amigos. Un abrazo para Aarón también. Mantas dice: bye bye, Gael Gerber. Y también mandamos saludos para Hammer Andrés Losada, que también nos escribe en la página oficial de fans de Ibiza Sónica en Facebook. Seguimos recibiendo comentarios. Sigue abierta esa vía de contacto para ponerte interactuando con nosotros en directo. Y leemos tu comment en antena. 51 minutos pasan de las 8 de la tarde. Esto es Goa 3D Robot en directo a Lisuar.

Bien, a esta hora, Lisuar. Ahí escucháis al público y proyectando imágenes encima de él, 3D en este momento. Todo el mundo con las gafas puestas y a disfrutar del subidón. Él es Ali Suar. En directo, Ibiza Sónica, te lo contamos cuando son las 21 horas 13 minutos en este 1 de enero 2011.

Bien, familia, qué pasada de imágenes ahora mismo, disfrutando tanto Carmen Tsunami como Carlito Sens de estas proyecciones con ecuaciones matemáticas parpadeando rápidamente y todo en 3D. Una verdadera locura de imágenes que se nos vienen encima, a punto de cogerlas así con la mano. Una verdadera pasada esta Goa 3D Robots. Fantástico, un 10 a la animación, a las visuales y justo a la temática de esta Goa Año Nuevo. Continuamos en directo Ibiza Sónica desde Goa. 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

sonando en Goa ese gran Two Dots. Fantástico tema. Me pone los pelos de gallina escuchándolo al volumen que se escucha la música aquí en esta main room. Continuamos en directo, 21 horas, 26 minutos. Estamos todavía casi para seguir hasta las 6 de la madrugada. En directo, Ibiza Sónica desde Goa, 3D Robots.